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Todo el estilo que sigue brindando, acabando, chocando, riendo, gozando, bailando, sonido que mueva la gente, la pita si pone grandeza, la cual no se acaba, lo tengo en la mente, no quiero que siga los falsos cantantes que no se merece respeto, yo quiero que pueda seguir escuchando la fuerza que sigo moviendo, ofreciendo, yo tengo el estilo que sigue brindando, el tatiquita, de Yankee. 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

chocolate, una piña colada, una margarita, destapa una botellita de vino, lo que tú quieras. Whisky, ron, aquí tenemos de todo, aguardiente, tequila, mamajuana. Memorial Day Weekend, la gente que está conmigo disfrutando el programa, muchas gracias. Ahora tienes que salir de este live y volver a entrar a buscar la parte 2. Memorial Day Weekend Live Part 2. Mete mano, Super Mario, mete mano, Fred.

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2: Conéctate rápido, conéctate. María, mañana tenemos el pool party, ya sabes, mañana pool party. Súbelo, súbelo, súbelo. Ok. Estamos aquí, estamos. Wow, qué belleza, qué belleza. Lindo, papi, lindo, lindo, lindo, lindo. Ay, ay, ay, ok. Ay, qué rico, mano. Ese set quedó mortal. Ok, vamos a darle, vamos.

parte 2 del live. Ya, ok, estamos en vivo, ahora sí. Listo, papi, listo. Ya sabes, ya arrancamos la parte 2. Jonathan y Alexandra desde Santo Domingo, RD y Venezuela en la casa. Saludito para Jenny, Helen, Michael, Edgar, Leslie desde la Florida, desde Charlotte, Ana María y Gabriel. Conéctate, conéctate desde Tampa. Mi gente de Tampa. Almida Rosario. Gracias, Almida. Alex desde Richmond, Virginia. Saludito para la familia Rodríguez, la gente de Virginia. Tocayo, Javier Cruz. Conéctate. Arrancamos la parte 2. Memorial Day Weekend Live Part 2. Alex Sensation con la mega mezcla. En vivo. Para arriba.

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0: Yeah!
1: Somebody just put in the chat, "It Takes Two," Rob Bass. Rest in peace, Rob Bass. Yep. Yes, very sad. I saw it. Yes, I saw it, guys. Rob Bass. Rest in peace. Wow. One of the songs, una de estas canciones, esta canción yo creo que fue una de las que cuando comenzó el hip hop, tú sabes, sobresalió el género fuerte a nivel mundial, you know. This record went worldwide. It Takes Two, Rob Bass and DJ Easy Rock. So rest in peace, Rob Bass. Ready?

vamos. Let's see. Let's see aquí en el chat quién está de cumpleaños. Whose birthday? Happy birthday para Luis, Jaden Díaz, la gente de Arecibo. ¿Qué más? Yalienis.

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0: sol. ¿Qué más? Alex, mi hijo Félix, de parte de su papá Félix. Félix Junior. Espérate. Una más. Después de esta voy con la salsa. Atención, salsero, prepárense.
1: Yo, tengo Calderón.
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0: Javier Cruz, te la debo. Jonathan, te la debo esa. Para lunes, Barbecue Live. Monday. El lunes a las 11 de la mañana. Llega temprano para que no te quedes sin carne. El que llegue tarde, el lunes al live, se queda sin comida y sin bebida. Llega temprano, a las 11 de la mañana prendo el grill. Abro el kiosco a las 11 de la mañana, ¿ok? Que tengan un lindo, lindo, lindo Memorial Day Weekend. Ya sabes, disfrutan mucho, gocen mucho con su familia, con sus seres queridos. Si van a salir por ahí, por favor, don't drink and drive. Muy importante, don't drink and drive, ya sabes. Get a designated driver, alguien que te maneje, un Uber, un taxi, un car service, un Lyft, ya tú sabes. Muy importante. Alrighty, alrighty, alrighty. La pasamos rico, la pasamos bien. Rico, rico. ¡Ay, qué rico! Bueno, ya saben, el lunes a las 11 de la mañana, Memorial Day, te espero aquí. Voy a prender las cámaras solamente en la aplicación. Me puedes ver en la música app, puedes ver el live y también me puedes escuchar en vivo a través de la Mega en Nueva York, New Jersey, Connecticut, Pensilvania, la Mega en Puerto Rico, mi gente en la Isla del Encanto, mi gente en el West Coast, Los Ángeles, también a través de la Mega, toda mi gente en Miami, Orlando, Tampa y Los Cayos en el Nuevo Sol con Z, y toda mi gente en el DMV, Washington DC, Maryland, Virginia, en la Nueva Latino FM. Los espero el lunes, Memorial Day, ya sabes, ¿ok? Mañana domingo tengo show. Mañana domingo te espero en el pool party. Estoy invitando a todos mis oyentes para que vengan al pool party mañana. Y voy a regalar 4 pares de boletos para el Miami Bash. Mañana en el pool party, ¿ok? Atención, mañana en el pool party voy a regalar 4 pares de boletos. O sea, 4 personas, cada uno se lleva un par de boletos para el Miami Bash. Mañana te espero en Dare Day Club, ahí en el Seminole Hard Rock Hotel y Casino. Al ganador, el ganador de la experiencia VIP también, sigan comentando en el post. Ahí está el post. En cualquier momento voy a decir el nombre de la persona. Me mandas el número de teléfono y te voy a llamar en vivo esta semana en el programa para entregarte el VIP Experience. 2 boletos VIP, primera fila. 2 noches, te quedas 2 noches en el hotel, en la guitarra. Y te damos $500 de crédito para que te los gastes en el restaurante o en el spa. Ahí en el hotel. Eso es la experiencia VIP. De parte del Hard Rock y Alex Sensation. Para que goces el Miami Bash. VIP. ¡No! Lo único que faltó es que yo te recogiera en el carro ahí, tú sabes. Es lo único que faltó. Pero de pronto lo vemos en el concierto. De pronto los boletos vienen con un meet and greet. Vamos a ver. Eso puede ser. Eso sí podemos hacerlo. Bueno, have a great Memorial Day weekend. Gracias a toda la gente por la sintonía. Que tengan un lindo fin de semana. Nos vemos el lunes y Dios los bendiga. ¡Mete mano, mi hermanito Franco! El más Franco.
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3: El nuevo Sol 95, el líder en variedad y diversión en Orlando. Como siempre, como cada domingo, tú escuchas Conectando con Orlando. Este quien te acompaña, Nino Davis. Muchísimas gracias por la sintonía. Bueno, y en otra semana más de aprendizaje, la tenemos en la casa, por supuesto, que nos va a hablar de todo un poco. Ya lleva con nosotros, como esta sería como su cuarta semana, ya vamos casi para un mes. Mirna Vázquez de Fit Wallet. Mirna, buenos días, ¿cómo estás?
4: Buenos días, Nino. Gracias nuevamente por tenerme y tenernos, porque hoy estamos hablando en plural. Hoy tenemos invitado también.
3: Ave María, sigue creciendo la familia de Conectando con Orlando. Y Mirna, rapidito, para el que no te conoce, para el que nos escucha hoy por primera vez, ¿quién tú eres y qué hace tu compañía Fit Wallet?
4: Sí, mira, Nino, nosotros estamos en Puerto Rico, pero damos servicios educativos a todo el mundo, porque principalmente apoyamos de forma digital. Soy coach en el área de finanzas y Fit Wallet está en función desde el 2015 para apoyarles a todos en materia de presupuesto, en materia de ahorros, inversiones, todo lo que la persona tiene que tener en su caja de herramientas para tener un futuro financiero bien próspero. Pero así que nos enfocamos apoyando a la comunidad habla hispana desde hace mucho tiempo.
3: Así que ya lo sabes, si lo tuyo, como yo, no son las finanzas, existe esta plataforma que se llama Fit Wallet. 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
3: 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Tus preguntas posiblemente te las contestan ahí con todo lo que tienes. Mirna, hoy tenemos un tema bien, pero que bien interesante. Hoy hablamos sobre inversiones. Mucha gente le tiene miedo a esto porque hay mucho fraude por ahí, por decirlo así. Coge mi curso y te vas a hacer millonario en 2 semanas. Es verdad, está pasando en las redes sociales, pero hoy no venimos a hablar de eso. Cuéntame, Mirna, ¿cómo es esto de inversiones basics, inversiones 101?
4: Sí, inversiones 101, y hoy conmigo está Luis Tirado, que es nuestro Master Jedi en el área de inversiones. Así que él va a profundizar un poquito sobre el tema de cómo invertir de manera saludable, porque no sé si has escuchado el concepto de que tenemos que diversificar, no podemos tener todos los huevos en la misma canasta.
3: Claro.
4: Aplica en finanzas y aplica en muchas áreas de la vida.
3: Claro.
4: Pero en finanzas, hablar un poquito de cómo podemos diversificar y cuál es la diferencia entre invertir en acciones, en stocks, que mucha gente habla, y hay plataformas para invertir en stocks, en acciones. Luis les va a hablar un poquito sobre la diferencia entre irte por esa línea, cuáles son los riesgos, pero cuáles son también las recomendaciones de irte como inversionista a través de lo que son fondos. Y para eso, pues tenemos a Luis Tirado también de Fit Wallet, que nos va a ayudar entonces a diferenciar una opción versus la otra y cuál es la recomendación básica de cara a esa mentalidad para hacernos ricos a largo plazo o multiplicar nuestro dinero a largo plazo, que en temas de retiro, pues, ¿qué queremos? Que cuando decidamos ya tirar la toalla en el sentido laboral o querramos descansar o no querramos entonces seguir laborando activamente, pues que nuestros ahorros y que nuestras inversiones nos puedan dar el estilo de vida que deseamos. Así que esa es la aspiración de todos.
3: Claro, por eso tenemos a los expertos con nosotros. Y para mí es un honor tener a este caballero aquí en el nuevo Sol 95 en Conectando con Orlando, porque también él hace otras cosas por el lado que las podemos discutir en otro show, pero hoy vamos a hablar a la parte seria. El mismísimo señor Luis Tirado. Luis, bienvenido a Conectando con Orlando. Buenos días.
5: Saludos a todos los radioescuchas y a todos los que nos escuchan en Orlando. Saludos, Nino, el orgullo es mío, así que aquí estamos para educar a las personas.
3: Luis, muchísimas gracias por estar con nosotros. Yo sé que tú sabes muchísimo de inversiones y hay mucha gente que lo engañan en esto de las inversiones, que le dicen, no, compra aquí, compra allá, compra mi curso y con mi curso te vas a hacer millonario. No. Usted va a aprender aquí con los que saben. Go Fit Wallet y lo tenemos aquí. Luis, cuéntame, para una persona que tiene el deseo pero que tiene miedo de entrar en alguna página de inversión, yo no sé nada, pero tengo el deseo, ¿qué es lo primero que tengo que hacer?
5: Lo primero que tienes que hacer es tener un dinero que sepas que lo quieres que incremente, pero que no lo te comprometa cumpliendo otros gastos, otras deudas. Porque sabes que pues ese dinero, tú lo que quieres es que ese dinero crezca y que tenga, no tener ningún tipo de presión de que lo vas a necesitar en algún momento.
3: Ok.
5: Así que eso es como que lo primero que uno debe considerar a la hora de invertir.
3: Luis, ¿tiene que ser una cantidad grande o, por ejemplo, puedo empezar, por darte un ejemplo, un $20? ¿Podríamos empezar con un $20 o eso es muy poco?
5: Sí, puedes empezar con $20. Tú empiezas con la cantidad que tú te sientas más cómodo. Okay. En la realidad, muchos te dicen de $3,000 para arriba. La realidad es que tú puedes invertir con cualquier cantidad. Obviamente un dólar pues ya no da, pero por claro, lo menos $20, $100, la cantidad que tú quieras, y vas haciendo un potecito poco a poco para que entonces pues puedas invertir en lo que tú obviamente estás buscando y quieres invertir.
3: Luis, yo no sé nada de inversiones. Para esas personas que como yo no saben absolutamente nada, ¿dónde yo voy? Porque yo solamente veo que los periódicos dicen el Nasdaq subió, hay otra o bajó, y yo me quedo como que ¿qué será eso? Entonces hay películas que lo veo y uno los ve como quedando en las mesas y dice, estos tipos son millonarios, yo quiero un yate, quiero comprar acciones también, pero me da mucho miedo. ¿A dónde yo voy a comprar acciones? ¿Tengo que ir allá a Nueva York, a la bolsa de valores?
5: No, para nada. Tú, por ejemplo, hay plataformas como Robinhood, que pudiera ser una de las que pudieran utilizar, que incluso tiene costos de transacciones para tú invertir bajito, que está más accesible para cualquier tipo de persona que quiera invertir. Y lo que hace es que por internet puede utilizar Robinhood, tienen su plataforma, u otras plataformas online que hay también, porque casi todos los bancos te pudiera decir que tienen algún tipo de plataforma para inversiones, que entonces pudieras empezar por ahí. Obviamente lo ideal aquí es que tú busques algún tipo de herramienta que no te cobren tanto por transacción. Okay. Que eso lo vamos a estar explicando aquí para que puedas maximizar tu inversión.
3: Ok, escuchándonos a nosotros ahora, entré al App Store y conseguí Robinhood. La bajé, la tengo en el teléfono. ¿Y ahora qué?
5: ¿Ahora básicamente qué primero tienes que ponerle dinero. Okay. Si quieres ponerle los 20 pesitos, le pones los 20 pesitos y va, porque ahí tú vas creando como que una cuenta que va a estar ahí en esa aplicación.
3: Okay.
5: Y a medida que tú tengas el dinero para poder invertir, ahí mismo tú haces la transacción a través de esa plataforma.
3: Ok, le pusimos $20. Ellos te explicarán los pasos para seguir. Supongo que hay que conectarlo a la cuenta de banco que tenga ese dinero. Sí. Ya ellos tienen los $20. Punto. ¿En dónde los invierto? ¿Qué es lo inteligente para no perderlo y hacerlos crecer? ¿Existen trucos para eso, Luis?
5: Aquí hay diferentes opciones. Aquí, por ejemplo, que era uno de los temas que íbamos a tocar, son los fondos versus las acciones.
3: Ok, vamos por allá.
5: Sí, por ejemplo, tú puedes empezar. Aquí hay varias opciones, ¿verdad? Están las acciones. Las acciones es el método de inversión o la herramienta que más riesgo tienes, porque tú puedes meter los $20 en esa acción, pero hay una situación. El riesgo que tiene el invertir en el mercado de valores te puede llevar a que ganes mucho dinero o que si a la compañía baja, pues pierdes todo el dinero.
3: Ok.
5: Así que ese es el reto de poner todos los huevos en una misma canasta, porque no diversificas el riesgo. Lo recomendable es que cuando tú estés invirtiendo, tú cojas ese riesgo que tiene esa acción y lo básicamente como que le hagas un split para que no cojas todo ese riesgo. Y aquí es que entra lo que son los fondos.
3: Okay.
5: Están los fondos mutuos, que son un tipo de herramienta de inversión en el que imagínalo como una canasta que tiene una canastita de compra que tiene diferentes artículos, tiene diferentes cosas.
3: Ok.
5: Pues tú tienes, el riesgo está split en esas partes. A diferencia de que si tú decidiste invertir en Apple, pues si Apple va y se escocota un día, pues perdiste todo, coges todo ese cantazo de pérdida porque invertiste en una sola acción.
3: Ok, Luis, te pregunto, porque ahora que hablas de Apple, esto es solamente un ejemplo. Una acción de Apple cuesta $300, por darte un ejemplo. Quizás esté más o quizás esté menos, pero yo invertí 20. ¿Cómo eso funciona? Yo compré un pedacito de una acción, una cosa así.
5: Sí, tú compraste un pedacito de la compañía, básicamente.
3: Ok.
5: Porque tú, cuando inviertes en acciones, lo que te dice es que de toda la situación, de todo el andamiaje que es Apple, tú compraste una acción de ese montón que ellos tienen.
3: Ok.
5: Y solamente tú tienes derecho a esos $340, que ese pedacito que tú tienes. Tú eres menos de 1% de accionista en esa compañía. Okay. Ahí lo que tú haces es, como habíamos mencionado al principio, tú vas ahorrando poco a poco. Y si la acción que tú quieres invertir es en Apple, pues sabes que tienes que poner $320, $330 para comprar una sola acción.
3: Una sola.
5: Ya entonces.
3: Ok.
5: Una sola. Ya entonces hay otras herramientas que son los fondos mutuos, que son como las canastitas que te había mencionado. Puede ser que haya un fondo mutuo que tenga Apple, pero tiene diferentes compañías. Y ahí tú lo que haces es que ese valor de $20 que tú invertiste ahí, se splitean todas esas compañías, y si Apple se escocota, no te afecta porque hay otras compañías que van a estar subiendo dentro de esa misma canasta.
3: Ok.
5: Esa es la diferencia.
3: Y en esos fondos mutuos, ¿cómo yo llego a invertir? Ahí, ¿eso es desde la misma aplicación que bajé o eso es directamente con el banco, Luis?
5: Eso tú lo puedes desde la aplicación de tu preferencia buscar ¿verdad? Esos son unas siglas que son como 4 letras, y entonces esas 4 letras tú las colocas en ese search de Robinhood o de la aplicación que tú estás utilizando, y ahí te van a aparecer las opciones de fondo mutuo o incluso de las acciones que vayas a buscar, etcétera, porque eso tú pones la sigla por Google, de que dices quiero invertir en Google, y ellos te dan las 4 letras. Esas 4 letras tú las pones en Robinhood, y de ahí es que tú entonces obtienes esa opción para poder invertir.
3: O sea que lo ideal para los novatos como yo es invertir en fondos mutuos para irnos más a la segura.
5: Para irte más a la segura, puedes empezar con fondos mutuos, pero aquí ya a medida que tú vayas adquiriendo mayor conocimiento de inversiones, hay que resaltar algo también. Por manejar los fondos mutuos, los gerentes de esos fondos mutuos cobran una comisión. Y si tú estás buscando un rendimiento esperado o estás esperando un rendimiento de, por darte un ejemplo, 10%, ellos te pueden quitar parte de ese rendimiento porque pues ahí está la comisión.
3: Claro.
4: Nino, ahí la diferencia cuando tú inviertes, por ejemplo, en Robinhood, que es una plataforma completamente digital.
3: Ajá.
4: Ellos, el costo de manejar o transaccionar es más bajo porque es puro digital.
3: Claro.
4: Ahí no hay intermediarios, ahí no hay personas manejando y ni moviendo dinero. Ya en otros, en fondos mutuos o en otro tipo de fondos, porque aparte de otros mutuos, aparte de otros fondos, hay otros tipos de fondos para inversión que son más lo que son actively managed, que son manejados por una persona. Hay fondos de inversión que también son automáticos, como si fuera una máquina trabajando, son más digitalizados en ese aspecto, por llamarlo de esa forma, que el costo de manejo es bajito. Hay que evaluar cuando tú en el universo de fondos que existan allá afuera que te interese, hay que hacer research, se estudia, no nos ponemos a invertir ahí a lo loco en lugares donde no conocemos, pero ahí es la diferencia entre lo que sería manejarlo todo a través de una plataforma digital versus fondos que los trabaje una persona a través de una compañía que maneja inversiones, que ahí el tema del rendimiento, como te menciona Luis, sí afecta, porque obviamente si hay una persona como intermediario manejando tu dinero y manejando el fondo, pues el costo por manejarlo aumenta versus si te vas bien digital, bien automático básicamente todo, y es ahí la diferencia entre, tú no lo vas a ver, en términos de que tú no tienes que pagarle a esa persona. Okay. Pero de lo que gane ese fondo, pues esa persona o esa compañía se queda con un pedacito, como bien menciona Luis, que es la comisión, y técnicamente tú vas a quedarte con el sobrante. Así claro. Que la recomendación es, obviamente, antes de invertir, ya sea en acciones, ya sea en fondos, hagamos research de cuál es nuestro objetivo, qué es lo que queremos buscar, etcétera, etcétera, porque hay ínfimas opciones. Y por eso es que hay personas que son bien pro compañías que invierten en acciones, son más arriesgadas, no les importa tener el cantazo, quieren ganar mucho dinero y coger el palo y sacar los chavos. Eso, hay diferentes estrategias que uno puede implementar, pero en esta conversación que estamos teniendo hoy, de cara volvemos a una mentalidad hacia el retiro, hacia largo plazo, nuestra recomendación es: no pongamos todos los huevos en la misma canasta, optemos por invertir en fondos. ¿En qué tipo de fondos? Pues ahí, si eres una persona que no le gusta mucho el riesgo, hay unos fondos más conservadores, menos costosos, y hay fondos que son obviamente más riesgosos, que si no te afecta coger un cantacito y dejar que eso fluya con el paso del tiempo, que el mercado se mueve, etcétera, pues ahí se toma la decisión de invertir en otro tipo de instrumento o en otro tipo de fondo. Para que me vayas entendiendo un poco sobre el concepto de cada inversionista es un mundo diferente, porque no todos queremos ni tenemos la tolerancia al riesgo. Y también, mientras más edad tengamos, menos volatilidad deberíamos meternos en el mercado de inversiones. Así que en la medida en que invirtamos más, más tardecito, por llamarlo de esa forma, tenemos que ser muy cuidadosos de en dónde colocamos nuestro dinero, para que no sea en un fondo arriesgado que coges un palo y entonces no tenemos un tiempo de recuperación lo más saludable posible.
3: Esto de las inversiones es un tema tan profundo que tengo hasta miedo. Porque hay inversiones de todo, por lo que yo veo. Yo pensaba que era uno compraba una acción y la vendía y ganaba dinero del sobrante. O sea que no, wow. Por ejemplo.
5: Y ahí te digo rápido, ahí tú puedes invertir desde invertir en gasolina, invertir en maíz, invertir en cosas, pero esos son temas más complicados. Pero también algo que quería hacer hincapié antes que, ¿verdad?, para no interrumpir tu línea de pensamiento, también está lo que se llaman los fondos indexados. Eso es algo un poquito más complicado que se puede tocar más a profundidad en otro segmento.
3: Claro.
5: Pero los fondos indexados, como tú hablaste del Standard & Poor's 500 y del Nasdaq al principio, estos fondos es que tú inviertes en ellos y como se mueva el mercado, se mueve ese fondo.
3: Okay.
5: Ahí es bien importante decirlo, de que si inviertes en un fondo de Standard & Poor's, pues en promedio, el mercado de valores, por darte una estadística rápida, ha promediado un 8% de rendimiento en los últimos casi 80 años.
3: Okay.
5: Así que si tú inviertes en ese tipo de fondos, pues, y tiene un año brutal, sabes que vas a ganar un montón de dinero y obviamente no hay costos de manejo de ese fondo porque todo es automatizado ya.
3: Okay.
5: Eso es algo que puede pensar ese inversionista novato de cara a un mediano o largo plazo, después que tenga una trayectoria ya, ¿verdad?, probada casi en lo que es invertir de momento. Así que es una opción también que está.
3: Básicamente la línea de pensamiento, que yo creo que llegamos a lo mismo, y no estoy hablando de política, pero el otro día el presidente dijo que el fondo estaba más alto que nunca en la historia. De eso es lo que estamos hablando, ¿verdad? Ahora mismo, digo, para esa era la línea de pensamiento y yo creo que me la sacaste de la lengua. Eso era, ¿verdad?
4: Sí, la realidad es que cuando él dice que está, habla del mercado.
3: Exacto.
4: Históricamente, sí, históricamente, y esto es para las personas que dicen y que tienen miedo a invertir, peor es no hacer nada.
3: Okay.
4: Hablamos de temas de inflación en un segmento pasado, y la realidad es que el mercado de valores promedia, como bien menciona Luis, un 8%. Un 8% de rendimiento no te lo da ni la mejor cuenta de banco tradicional. Así que más allá de tú enfocarte en ay, bajó el mercado, ay, perdí dinero, recuérdense esto, todo está en la mentalidad del inversionista. El inversionista real no piensa ni se afecta en el corto plazo, tiene una mentalidad a largo plazo. El inversionista

0: totalmente diferente porque tiene una mecánica y una ejecución bien particular. Aquí estamos hablando de inversiones long term, aquí estamos hablando de retiro, aquí estamos hablando de colocar el dinero y dejar que ese fondo actúe basado en cómo está diseñado, porque el mercado de valores está hecho para largo plazo, ganancias a largo plazo, y como bien menciona el presidente y Luis, la historia, la data nos dice que el mercado promedia un rendimiento de un 8% plus. Así que no pierda, no tengan miedo de comenzar a educarse y a evaluar en dónde es mejor colocar su dinero. Peor es no hacer nada y dejar que el dólar siga perdiendo valor y con el paso del tiempo pues no tengamos lo suficiente para pues vivir el estilo de vida que deseamos.
1: Luis, Mirna, esto pasa demasiado rápido, no tocamos ni la mitad de los temas y ya se nos está acabando el tiempo. Nada, Luis, te quiero comprometer, quiero que vuelvas la semana que viene, así de simple, te voy a comprometer. Mirna, ¿nos prestas a Luis la semana que viene otra vez?
0: Sí. Se compromete contigo para toda la vida.
1: Ahí está. Luis, gracias por estar con nosotros. Ya se nos está acabando el tiempo. No hablamos ni de lo más importante, diría yo, sobre inversiones. Así que nada, la semana que viene, Luis, dame un adelanto de lo que traemos para la semana que viene, para el que se quedó con ganas.
2: Yo te diría ahí más hablar de lo que pudiera ser el 401k, lo que pudiera ser una IRA Roth, cómo beneficiarse de ambos tipos de inversiones, hablar también de lo que son los bonos, la tolerancia al riesgo cuando eres joven y cuando vas entrando en edad. Así que todos esos temas hay que tocarlos para que, ¿verdad?, ese inversionista novato pueda maximizar sus inversiones de cara al futuro.
1: Así que ya lo sabes, lo están diciendo los expertos de FitWallet, Mirna Vázquez y mi gran amigo Luis. Gracias a los dos por estar en esta edición más. Mirna o Luis, cualquiera, el que quiera más información y no quiera esperar a la semana que viene, ¿dónde los pueden conseguir?
0: Sí, nos pueden conseguir a través de todas las redes sociales como @FitWallet, nuestra página web www.gofitwallet.com o al 787-615-5474.
1: Ahí lo escuchaste, Mirna Vázquez y Luis de Tirado, directamente de FitWallet para el nuevo Sol 95. 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Thank you.

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15: Todavía no necesariamente la estamos viendo en nuestro bolsillo, aunque estamos viendo un alza exagerada. Pero todavía eso no se está pasando como se pasa a lo mejor a tu bolsillo directamente el impacto a tu bolsillo por la gasolina. Pero sí a los comestibles lo vamos a seguir viendo, porque los negocios no van a poder seguir absorbiendo ellos ese incremento para no pasárselo al cliente.
16: Pero en esa misma línea, Omar, ¿tú crees que la Reserva Federal, con el 80% de probabilidad que hay de un aumento en tasas prestatarias, el pueblo aguante eso?
15: No, yo estoy seguro que no. Eso va a haber una recesión. No hay manera. No hay manera, porque cuando a lo mejor tú pagabas por tu tarjeta de crédito que lo usabas como una extensión de tus ingresos.
16: Tú has mencionado eso varias veces, que las personas usan las tarjetas de crédito como extensión de su salario, como si fuera gratis.
15: Eso es así. Cuando a lo mejor tu tarjeta tú pagabas $300 de tu tarjeta, y si los intereses vienen a subir nuevamente, que empiece en vez de $300 estés pagando $450 como mínimo, y veas que ese balance no baja y pagaste más, porque antes de 3 y medio, de 300 que te llegaba, pagabas 400, y veías el balance bajar un poco, ahora el pago mínimo son $450. So, realmente vas a empezar a ver ese incremento en tu pago mensual más lo que te está costando la gasolina. Cuando tú unes los dos elementos, estamos hablando de sobre $150-$250 mensuales nada más en dos cosas, que es el pago de tu tarjeta y el pago de la gasolina. O sea, eso es un montón de dinero. Y lo llevamos a por ciento, ni se diga.
16: Cuando yo veo estas cosas, Omar, a mí lo que me asusta es que tengamos una recesión, pero una recesión
15: disimulada
16: en un abismo. Cuando yo te digo un abismo es que baje en tu carro, ponte que tú vas por el expreso, por la I-95, a 100 millas por hora, y de momento se acabó la calle. Vas para el barranco. Uh-huh. Pues yo creo que la economía, si no se arregla, hacia eso vamos. A menos que ya hay conversaciones, hagan un estímulo económico. O que el nuevo presidente de la Reserva Federal, que está puesto ahí por el presidente Donald Trump, el señor Kevin Warsh, que no venga con un plan de reducir las tasas prestatarias sí o sí, habiendo un 80% de descenso que no es factible.
15: Bueno, lo que pasa es que el presidente de la Reserva no puede hacer lo que hace el presidente de los Estados Unidos. Él no puede decir por orden ejecutiva voy a bajar las tasas porque a mí me da la gana. ¿Sabe? Ahí es bien diferente a lo que es presidir la nación. So, al final del día, yo creo que aquí lo que pasa es que hay un exceso de confianza. Y cuando digo un exceso de confianza, me refiero a que, lamentablemente, las personas, ya yo he escuchado gente diciendo en la calle, lo más seguro algo hacen, a lo mejor nos conviene que esto pase para que nos manden chavitos como pasó en la pandemia.
16: Una ayuda federal, un estímulo.
15: Un estímulo.
16: ¿Tú crees que la gente está pensando en eso ya?
15: Bueno, yo he escuchado varias personas hablarme sobre eso. Y yo digo, pero ¿cómo ellos están hablando de esto, de estímulo, cuando todavía la inflación, el incremento en las tasas no se ha dado? Pues significa que hay un sentir en el bolsillo de cada uno de ellos que está necesitando esa inyección, y eso significa que eso es una posibilidad más cercana de lo que nosotros estábamos pensando, que realmente va acorde con lo que tú estás diciendo. Va a llegar un punto donde cuando tú te levantes un día, digas, espérate, ¿qué es esto? ¿Cómo yo puedo mantener esto? ¿Y qué va a suceder? Lo más seguro, tú tienes que erradicar una quiebra antes de lo que llegue un estímulo para poder ayudarte.
16: Que por cierto, Omar, las quiebras están en aumento. Lo que estás diciendo no lo veo lejos. Las quiebras están en aumento.
15: Yo te voy a decir más. En el aeropuerto me encuentro este señor que me reconoce. Me dice, Omar, tú eres Omar, de Tunero Seguro. Sí, ajá. Sí, lo saludo. Y me dice, ¿cuándo van a hablar de las quiebras? Porque mira, eso me hace falta escucharlo. De ustedes yo necesito escucharlo, eso de las quiebras. No te preocupes que ese tema lo vamos a estar tocando. Y esto tan cercano como este fin de semana, uh-huh, pasado. Justamente cuando llegué, antipasado. So, realmente ya hay unas preocupaciones mucho más marcadas de lo que hoy probablemente pudiéramos estar hablando porque ya la clase media, media alta y media baja lo está sintiendo fuertemente en su bolsillo. Oye, yo he recibido reuniones en mi oficina en Puerto Rico, en Cagua, bastantes comerciantes pensando en cómo puede una quiebra ayudarme. Porque mira lo que me dijo uno de ellos. Uh-huh. Pero si el presidente de los Estados Unidos ha quebrado un montón de veces y hoy es el presidente de los Estados Unidos. So, ¿cómo tú tornas algo negativo en buscar cómo se termina siendo positivo? Porque el mandatario número uno ha tomado ese tipo de acciones en alguna de sus empresas en algún momento dado. ¿Cómo tú puedes catapultar eso en tu negocio para poder estar luego un poquito mejor? Y no es que descartemos una quiebra como una estrategia financiera, pero no podemos entonces estar operando todo en la vida como que eventualmente alguien nos va a dar un salvavidas, nos va a ayudar, porque le estamos dando entonces la responsabilidad que tenemos que tener nosotros en hacer una administración saludable, se la estamos dando a que el gobierno en algún momento dado nos ayude o que creen alguna ley para poder resolver mi situación que me busqué yo en muchas de las ocasiones.
16: Tú lo que estás diciendo, y te noto molesto, tú lo que estás diciendo es que el ser humano está adoptando la mediocridad. Esto incluye mediocridad financiera como estilo de vida. ¿Eso es lo que tú estás diciendo?
15: Bueno, sí estoy un poco molesto, pero no es por eso. Me molesta no por el ciudadano, me molesta por la falta de información o la información a medias para que uno empiece a tomar decisiones. Porque si no es porque están escuchando este tipo de programa que nosotros llevamos ya, ¿cuántos años, Ángelo? 14 años
16: llevamos al aire. Llevamos 14 años al aire.
15: Si no es porque nosotros llevamos este tipo de información, ¿quién le brinda este tipo de información a la gente?
16: No hay nadie.
15: Entonces, ¿cómo es posible? Porque no se trata de un programa político, no se trata de un programa financiero, no se trata de ser un programa educativo, se trata de ser un programa que lleve la realidad de lo que estamos viviendo a lo que usted como cliente, porque no está escuchando, vive en su día a día y cómo le buscamos soluciones a esto. Pero lamentablemente tenemos que tocar temas políticos, lamentablemente tenemos que tocar, porque nos impacta directamente las decisiones políticas. Y el que el Fed suba o baje las tasas crea unas implicaciones a corto, largo o mediano plazo. So, yo me molesto porque la información no es clara. Cuando te dicen que la inflación está en un 2.3, todo el mundo empieza a aplaudir. Está en un 2.5, todo el mundo empieza a aplaudir. Está en un 3, todo el mundo empieza a aplaudir. Y yo estoy sintiendo un 70% incremento en mis gastos. Y son los mismos.
16: No es relativo.
15: No me acuerdo, yo quiero decir que la leche subió 2.3%. Cuando tú me dices a mí que el mercado, que la inflación está en un 2.3%, de verdad, pues déjame ver cuánto yo pagaba la leche el año pasado y cuánto la pago hoy. ¿Es un 2.3% de diferencia?
16: No lo es.
15: Es la gasolina. Es un 2.3%. No, pero me dicen, no, lo que pasa es que eso se mide globalmente. Sí, pero me estás poniendo un número tan bajito que ese número yo nunca lo encuentro en mi finanza, en inflación. Entonces tampoco veo una solución que vaya acorde, porque yo no tengo inversiones que me den un 70% en retorno mensual para que yo pueda vivir del ingreso pasivo de esas inversiones. Para decir, pues mira, hago esas inversiones y me pague el agua, la luz, la casa y todo lo que incrementó. No existe.
16: Pero tengo una pregunta, y esto tal vez tú me lo puedas contestar desde una perspectiva, no molesto como te siento, una perspectiva transparente. ¿Por qué, si la inflación está donde está, si desde el punto de vista monetario, cada día tu dólar, el billete de a uno, el dólar, vale menos, ¿por qué no hay una fila de personas buscando refugiar su dinero a un interés mayor de lo que está la inflación?
15: Volvemos al mismo punto. Y te lo voy a decir bien transparente, porque piensan que es too good to be true, se quedan en la parálisis del análisis, analizando paralizados ahí sin hacer ningún ejercicio, pensando tan positivamente que es que el interés que le estamos diciendo y si es tan bueno, pues vamos a esperar porque va a seguir subiendo. Cuando, si tú miras la data histórica y miras hacia atrás, estamos en un ciclo financiero de una oportunidad increíble, pero ¿quién lo sabe? Tú y yo, Ángelo.
16: Bueno, tanto es así que el bono del tesoro de 30 años
15: subió.
16: Está a niveles históricos. Este bono no estaba sobre 5%, está en 5.15%.
15: Desde el 2007.
16: Desde el 2007. Eso es algo ridículo. O sea, tú me estás diciendo que estamos volviendo a una economía de hace 30 años atrás.
15: Pero eso es preocupante.
16: Seguro que lo es.
15: Porque dicen, ah, pero qué bueno, me están prestando, voy a darle dinero y me van a dar más intereses por lo que... Pero lo preocupante de esto es que se alinea con que luego de que ese bono estuvo en ese punto, hubo un crash en el mercado que fue el del 2008. So, ¿qué nos está diciendo el mercado? Que estamos llegando a eso. ¿Qué pasó con los intereses que nosotros podíamos ofrecerle a las personas para que pudieran refugiar su dinero, como tú bien dijiste ahorita? Los intereses estaban en 1 y pico, un 2%.
16: Me acuerdo. Y se vendía, había fila.
15: Sí, pero ¿sabes por qué se vendía?
16: ¿Por qué?
15: Porque cuando iban al banco le decían, ah, pero lo único que te puedo ofrecer es menos de un 1% con 1 millón de pesos.
16: Me pasó.
15: Y nosotros hacíamos certificados, hacíamos anualidades al 2.20%. Hoy la gente tiene un 5.30 o 5.45% de interés garantizado y dicen, vamos a esperar, va a subir. O eso no es tanto, o eso no es tanto, eso es muy poco. Pero es muy poco comparado con qué. O sea, no es muy poco, es exageradamente mucho, porque tú imagínate que tú puedas conseguir un 5.45 con $250,000 de depósito.
16: Eso es real hoy día.
15: Eso es real actualmente. Con $250,000, pero hacen 14, 13 años atrás. No, ¿qué va a ser?
16: Bueno, los intereses que tenemos hoy en anualidades estilo CD, Omar, no se ven hace 16 años.
15: Pues 16 años atrás. Tú tener un interés que tienes hoy, cuando tú mirabas para atrás, tú dices, no existía ese interés. O sea, y tú hasta hace 4 años que más o menos que llevamos con intereses por encima de un 4, por encima de un 3.5%, me va a decir que la norma es lo que vivimos 4 años versus lo que estuvimos por 16. O sea, tenemos que ser realistas. Si el interés va a subir más de un 5.45 y pudiera subir a un 6%, yo prefiero tomar acción con alguna partida de mi capital ahora y decir, si sube a más, pues lo pongo a más después. La diferencia la pongo después. Pero no quedarme aquí y que de momento empiece a ver que los intereses empiezan a bajar, a bajar, a bajar, a bajar, a bajar. Y me dije, diantre, me perdí la oportunidad. O sea, estamos en un ciclo financiero que tu oportunidad, tú como cliente que nos estás escuchando ahora mismo, tienes para poder sacar el dinerito que tienes en la cuenta de banco ahorrándolo por mucho tiempo y ponerlo en un instrumento que te pueda ayudar a manejar los altos costos hoy. Hoy. Y si no, lo estás dejando ahí, perdiendo oportunidad. Versus que si de momento, lamentablemente, el mercado hace un crash, como lo que está pasando con el laboratorio financiero, porque si nosotros analizamos esa data histórica, estamos haciendo un laboratorio.
16: Bueno, pero es que, Omar, así se miden las finanzas.
15: Claro.
16: La bolsa de valores se tiene que ver el pasado y modelarlo a futuro, porque nadie sabe lo que va a pasar a futuro. Nadie.
15: Nadie.
16: Nadie.
15: Pues entonces, con más razón,

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1: En esta, as we speak, hay demasiada de mucha información en las redes de nosotros, en Google, en cualquier lugar que usted quiera, para validar si la información que nosotros estamos brindando es o no es legítima. Y si los productos que usted va a adquirir, las compañías son o no son las más sólidas del mercado en este momento y que llevan sobre 100 años de existencia. So, al final del día, ese miedo se puede combatir en un segundo. Pero si no tomamos acción y nos quedamos en la parálisis del análisis, el miedo nos va a consumir y se nos va a drenar el capital. Eso es lo único que yo puedo decir ahí.
2: Omar, ¿cuánto es el mínimo de inversión para una anualidad estilo CD?
1: $10,000. Ese es el mínimo de inversión para una anualidad estilo CD. $10,000 y te puedes, con $10,000 te puedes coger hasta un 5.05.
2: Ahora mismo.
1: Ahora mismo. Un 5.15 o un 5.20.
2: Todo depende del término. Ahorita hablaste de un 5.45 y dijiste que es real. ¿Qué cantidad de dinero es para recibir un 5.45?
1: Por 7 años garantizado, el 5.45 es $250,000 o más.
2: Y yo puedo, porque aquí en Florida me he dado cuenta que hay muchas personas con los famosos 401k huérfanos.
1: Sí.
2: Yo puedo transferir mi 401k huérfano a un producto de anualidad estilo CD al 5.45.
1: Sí, claro que sí. Si su balance es mayor de $250,000, definitivamente lo puede hacer y garantizar un crecimiento basado en ese 5.45 y salirnos de las especulaciones del mercado y los riesgos volátiles que tiene.
2: ¿Qué tan complicado es hacer eso?
1: Súper sencillo. Ya se llama el plan. Uh-huh. Se le dice que va a ser un rollover a otro plan cualificado IRA. Otro plan cualificado, la compañía de su plan, de su administrador, de su 401k, le va a pedir el nombre de la entidad a donde se va a transferir. Y en algunas ocasiones nos piden la carta de cualificado en Estados Unidos. Y si eso fuera el caso, se pide la carta, se envía y ellos nos envían los chavos. Ya.
2: Bueno, el tiempo nos traiciona. Ya escucharon Omar. Omar, gracias, explicándolo muy claro. 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Omar, muchas gracias.
1: A Golden, gracias.
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0: 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Te saluda DJ Boriboy. ¿Tú sabías que Mike Towers, aunque hoy domina el reggaetón y el trap latino, Mike originalmente quería destacarse como un cantante de rap americano? De hecho, muchos fanáticos dicen que improvisa y escribe tan rápido que varias de sus canciones exitosas fueron grabadas casi corridas en el estudio, sin muchas tomas. Por eso es que tiene ese flow natural. En camino te dejo, adivino.
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0: Nuevo Sol 95, el líder en variedad y diversión en Orlando. Neisha Peña acompañándote en tu domingo. Happy Memorial Weekend. Y en breve te cuento cómo ganar boletos para el concierto de Arcángel y todo lo que está pasando aquí en nuestra ciudad de Orlando.
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Y bueno, las temperaturas para hoy domingo, Memorial Day Weekend, la máxima está en 90, mientras que la mínima es 74 y hay posibilidad de lluvia un 75%. Así que mantén tu sombrilla, tu paraguas muy cerca de ti.

0: 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Y bueno, si estás de vacaciones aquí en la Florida Central, estás de cumpleaños, aniversario, estás disfrutando con tu familia este Memorial Day Weekend y quieres enviar un saludito, me puedes escribir en este momento al 407-465-9595.
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Yo soy Nexia Peña, acompañándote hoy domingo, Memorial Day Weekend, y quiero darte las gracias por ser nuestro oyente VIP y hacernos tus favoritos número uno en la Florida Central.

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0: 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Yo soy Neysha Peña, acompañándote en tu weekend de Memorial Day. Y mañana es oficialmente Memorial Day. Y tú sabes quién va a estar de invitado con nosotros. Frankie Negrón animando tu tarde desde las 3 de la tarde aquí en tu emisora favorita, el nuevo Sol 95.
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Y si tú tienes un Alexa en tu hogar, tú sabías que tú me puedes sintonizar desde tu dispositivo, ¿ah? Solamente dile Alexa, pon el nuevo Sol 95 y listo. Yo soy Neisha Peña.

0: 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Y pendientes este martes que venimos con un regalo para los padres, que yo sé que le van a gustar, así que tan pronto tú escuches esa palabra clave, tú rapidito la vas a enviar al 43902 para que ganes fácil y le des ese regalo a papá.
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El nuevo Sol 95, el líder en variedad y diversión en Orlando, Neisha Peña, acompañándote en tu weekend de Memorial Day. Y te invito a que nos sigas en nuestra cuenta de Instagram, el Sol 95 FM, para que te enteres de todo lo que pasa en la farándula y también ganes boletos de tus conciertos favoritos.

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5: 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Neisha Peña acompañándote hoy domingo. Y te cuento un dato bien interesante, y es que las autoridades dicen que la combinación de la sequía y el terreno arenoso en Florida pueden aumentar el riesgo de sinkholes, que es exactamente lo que creen que pasó la semana pasada en Mainland, exactamente en el área de Wilmer Road y Mainland Boulevard. Así que mucha precaución cuando estés manejando y pendiente a todo.
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Yo soy Neysha Peña, acompañándote en tu weekend de Memorial Day y deseándote que estés pasando un día espectacular y un weekend espectacular con tu familia, ya sea que estás de vacaciones en la playa o haciendo un asado en el patio de tu casa. Disfrútalo, y la música, no te preocupes.

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Aquí Rocky del despelote de Rocky Burbu y Giga. 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

0: 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Y nuestro aeropuerto MCO ha estado explotado con esto del Memorial Day Weekend, porque este es uno de los fines de semana más ocupados del año en turismo y aeropuerto aquí. Y mucha gente ha estado llegando a la Florida Central a disfrutar de nuestra gran ciudad.
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2: Hay muchas playas que no tienen ni un sign.
3: Sí. ¿No? Y usted se lo dice, y si usted no sabe inglés, usted le dice, para, con esto lo va a entender.
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0: El nuevo Sol 95, el líder en variedad y diversión en Orlando. Yo soy Neisha Peña acompañándote hoy domingo y te invito a que sintonices mañana lunes Memorial Day, que tú sabes quién va a estar animando tu tarde. Frankie Negrón de invitada aquí en tu emisora favorita, el nuevo Sol 95.
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Gracias por tu sintonía. Yo soy Neisha Peña, acompañándote en tu weekend de Memorial Day. Y lo próximo es de las 2 de la tarde. Llega Super Javi con más música para que sigas disfrutando de tu día.

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0: 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Yo soy tu panita Super Javi, deseándote un feliz domingo. Gracias por la sintonía. Te voy a dar buena música y también boletos para tus conciertos favoritos. Sigo.
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0: El nuevo Sol 95, el líder en variedad y diversión en Orlando. Super Javi, activo contigo hoy domingo. Está de cumpleaños el panita Jefferson. Está en un pool party en los lados de Kissimmee. Así que muchísimas gracias, escuchando la música del nuevo Sol 95. Felicidades, mi pana. Happy birthday.
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Yo soy Super Javi, quien te acompaña hoy domingo allí en tu radio y también en tu dispositivo Alexa. Recuerda decirle: Alexa, pon el nuevo Sol 95 y Super Javi te coloca buena música hoy domingo. Gracias.

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0: 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Yo soy Super Javi en la estación oficial de El Party de las Tardes. Mañana lunes regresa recargado Nino Davis y la mezcla de internacional DJ Leoni. 3 de la tarde, El Party.
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0: 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Yo soy Super Javi y te invito a que reportes la sintonía al 407-465-9595. Envíame un texto con tu nombre, tu apellido, dónde me estás escuchando y te saludo.
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Silvia se comunica conmigo desde la Bogie Creek. Dice: saludos, Super Javi. Quiero que por favor felicites a mi hijo Leonardo, que está cumpliendo 5 años y estamos acá full sintonía en la Bogie Creek. Así que felicidades al pequeño Leonardo. Gracias por la sintonía. Sigo.

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0: 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Feliz domingo, Central Florida. Te saluda tu panita Super Javi. Hay una canción que se ha convertido en la más escuchada el día de hoy, luego de 43 años, o mejor dicho, después de 43 años de su lanzamiento. ¿Quieres saber cuál es? Quédate conmigo, en 6 minutos te digo.
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Origins alcanzó el primer lugar global diario en Spotify con más de 6 millones de reproducciones en un solo día. Esto después de 43 años de su lanzamiento. ¿Qué te parece? Yo soy Super Javi acompañándote. Dime.

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0: El nuevo Sol 95 es líder en variedad y diversión en Orlando. Elena Rose y Manuel Turizo se traen algo. Te digo de qué se trata en 6 minutos. Quédate conmigo.
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Yo soy Super Javi y te tengo por acá lo que se está filtrando de Elena Rose y Manuel Turizo, que se fueron para el desierto, pero tranquilo, no hay una relación sentimental. Se trata de su próximo video musical y su nueva canción que va a salir próximamente. Si quieres ir a ver extractos de ese video, vale para nuestro Instagram, @elsol953fm. Recuerda que el sol se escribe con Z.

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0: 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Yo soy Super Javi, acompañándote en tu Memorial Day Weekend. Mañana, sorpresitas. Vamos a tener música mezclada con DJs invitados, así que stay tuned. Yo soy Super Javi.
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Yo soy Super Javi, acompañándote en tu Memorial Day Weekend. Quiero que reportes la sintonía. Estás llegando de la playa, vas para la playa, te quedaste en la playa, estás en la piscina. ¿Dónde? Comunícate conmigo. 407-465-9595, Super Javi, en tu Memorial Day Weekend.

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1: 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Mañana, lunes, hay sorpresitas, música mezcladita y DJs invitados, pendientes.
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El nuevo Sol 95, el líder en variedad y diversión en Orlando. Música de BL, también de Shakira. Don Omar el Rey es lo que viene a continuación. Caliente.

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0: 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Mañana lunes feriado, nadie trabaja. Bueno, nosotros sí, de hecho nos traemos a DJs invitados para encender tu Memorial Day. Así que pendientes mañana de toda la programación que está buenísima para que no te despegues.
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El nuevo Sol 95, el líder en variedad y diversión en Orlando. Roxana Cedeño está en sintonía desde Metro West, disfrutando de este Memorial Day Weekend en la piscinita, escuchando el nuevo Sol 95. Gracias por la sintonía.

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No,

0: 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Yo soy Super Javi, acompañándote en tu domingo y mañana para que te la pases allí tranquilito, relajado, en el patio de la casa, en la piscina, en la playita. Tenemos una programación muy especial para ti, así que pendientes.
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El nuevo Sol 95, el líder en variedad y diversión en Orlando. ¿Dónde me estás escuchando en este Memorial Day Weekend? Repórtate al 407-465-9595. Yo soy Super Javi, sigo con buena música. Yeah.

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0: El nuevo Sol 95, el líder en variedad y diversión en Orlando. Mi nombre es Henry Escobar, el panda parcero. Saludando a todos los que están llegando al Kia Center para disfrutar del concierto de Carlos Vives. Se llegó el día, hoy Orlando se viste de amarillo, azul y rojo para disfrutar de lo mejor de la música colombiana y latinoamericana. Y tú que ya estás a punto de entrar al Kia Center, pues disfruta el concierto.
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0: El nuevo Sol 95, el líder en variedad y diversión en Orlando. Yo soy Henry Escobar, el Panda. Muchas gracias por la sintonía en este domingo 24 de mayo, día del concierto de Carlos Vives. Bueno, y quiero saludar a Gilberto Cuadrado. Él se llevó una de las cajitas de colección y oficiales de la gira de Carlos Vives. ¡Felicidades! ¡Que disfrutes el concierto!
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0: El nuevo Sol 95, el líder en variedad y diversión en Orlando. Yo soy el Panda, muchas gracias por tu sintonía. Y te cuento que otra de las ganadoras de la cajita de colección del Tour al Sol de Carlos Vives fue Karen Robinson. Por acá nos dejó un saludito.
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El Nuevo Sol 95, el líder en variedad y diversión en Orlando. Yo soy el Panda, muchas gracias por tu compañía. Y estoy revisando los mensajes que me han dejado al 407-465-9595. Saludo a la familia Becerra en Lake Nona. Me dicen que están comiendo natillita y buñuelito mientras hacen la novena. ¡Ay, qué rico!